0: Brad y Janet tienen mucha suerte, pues esta noche ha sido destinada para marcar el nacimiento de mi bella criatura. Riff Raff, abre los interruptores del oscilador sónico y aumenta la potencia del reactor por 3 puntos.
1: ¡Oh, Brad!
2: Todo está bien, Janet.
0: ¡Tubos!
1: ¡Oh, Brad!
2: Todo está bien, Janet.
0: ¡Levántenlo!
1: ¡Oh!

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El huracán desraigó con crueldad el rosal que planté en el jardín de mi amor, que cuidé con afán, y al nacer una flor, la traición le cortó sin piedad su raíz, y el rosal nunca más floreció.

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Acabamos de escutar o conjunto Express 76. Recordando amigos de Portugal, vamos escutar Joana.

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